45. 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Denme un amén ahí.

Allí donde estás, ofrécele tus manos al Señor. Levanta tus manos, ofrécele tu corazón, toda tu vida. Ríndela a sus pies. Nos rendimos a ti, Jesús.

Vamos, si Dios te ha liberado, si Dios te ha hecho libre, levanta tu voz, levanta tus manos y declara el poder.

levanta las manos al cielo conmigo y repite: Señor, levanto mis manos, aunque no tenga fuerzas, aunque tenga mil problemas. Confiésalo con tus labios. Todo el mundo está andando conmigo.

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estamos creyendo una fantasía, estamos creyendo la realidad de aquel que estuvo muerto pero vive hoy. Él venció a la muerte, Él venció a la muerte. Vamos, dilo una vez más.

Así es que conmigo, levanta tus ojos y di: Señor, anhelo tu venida gloriosa. No soy como algunos que tienen tu promesa por tardanza y que se desaniman o se desesperan. Yo confío en tu promesa y sé que tú volverás. Vamos, Señor.

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1: ¿Quiénes quieren venir a su presencia a alabarle?

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¿Cuántos de los que están acá en algún momento de su vida, o a lo mejor recientemente, han perdido la esperanza? ¿Sí? Entonces esta palabra es para nosotros, para los que hemos perdido la esperanza. Amén. Entonces hoy día quiero que estén muy atentos a la palabra del Señor, y por eso quiero tomar a Abraham, porque hoy día quiero, a través de la palabra del Señor, el poder compartir con ustedes cómo mantener la esperanza aun cuando todo parece perdido. ¡Wow! A veces perdemos la esperanza rapidito, ¿no? ¿Sí o no? A veces, no, como dice, nos ahogamos en un vaso de agua. Pero hoy día quiero compartir sobre esto, cómo mantener la esperanza aun cuando parece todo perdido. Aun cuando el papel del diagnóstico está ahí. Aun cuando no te sale nada, no resulta nada. Cuando recibiste la noticia, la mala noticia, aún cuando tal vez dice aquí ya no hay solución, no se puede, es imposible, está todo complejo, todo difícil, aún ahí Dios quiere que tú y yo no perdamos la esperanza. Amén. Pero tenemos que entender qué es lo que es la esperanza, y es por eso que hoy día todos los que estamos acá, este grupo de desesperanzado que estamos acá, y los que están en iglesia en línea que también están, quiero que hoy día compartamos sobre eso. Y mira, quiero llevarlos a el libro de Romanos, porque aquí Pablo escribe a la iglesia en Roma y les habla un poquito de ese hombre llamado Abraham. Vamos a Romanos capítulo 4, versículo 18. Vamos a leer versículo 18 al 21, amén. Romanos 4, 18 al 21, amén. A todos los románticos que tengan su Biblia de papel, busquen Romanos, o si no, los tecnológicos ahí en sus dispositivos, amén. Es importante, mira, ¿sabes por qué es importante que tenga una Biblia física? Hay pastores que yo tengo la aplicación y todo, y tengo como 105 Biblias, así como sobre. Sí, yo también tengo aplicaciones, pero ¿saben cuál es la diferencia entre tenerla en el celular, que en así, que esta no se descarga? Le invito a que pueda tener su Biblia y que vaya marcándola. Dice, ay, pastor, ¿cómo voy a rayar la Biblia? Márquela, porque te va a ayudar, te va a servir. Amén. En nuestra casa todos tenemos la Biblia marcada, desde el Amparo, el Martín, la pastora, todos marcan la Biblia. Algunos le ponen hartos colores, yo soy más de un puro color nomás. Pero tenga su Biblia. Amén. Hágase de una Biblia. Pida de regalo una Biblia. Amén. Porque es importante que la tengamos. Romanos 4, ¿lo encontraron? Bueno, para aquellos que no tengan Biblia, ni dispositivo, ni aplicación, tampoco está ahí. Romanos 4, 18. Amén. Dice así. Vamos a leer la palabra del Señor. Le vamos a dar lectura en el nombre poderoso de Jesús. Dice, él creyó en esperanza contra esperanza, para llegar a ser padre de muchas gentes, conforme a lo que se le había dicho, así será tu descendencia. Y no se debilitó en la fe al considerar su cuerpo, que estaba ya como muerto, siendo de casi 100 años, o la esterilidad de la matriz de Sara. Versículo 20. Tampoco dudó por incredulidad de la promesa de Dios, sino que se fortaleció en fe, dando glorias a Dios, plenamente convencido, diga conmigo, convencido, plenamente convencido de que era también poderoso para hacer todo lo que había prometido.
¿Cuánto dan un fuerte aplauso por esta palabra de parte del Señor? Amén. Bueno, yo le hacía la pregunta porque a mí me ha pasado que en algunos episodios de mi vida también he perdido la esperanza. ¿Saben ustedes que hoy cumplimos un año en ese lugar? Donde no sabíamos por qué Dios nos había enviado a este lugar. De todas las comunas habida y por haber de Santiago de Chile, nunca en mi mente se me cruzó el bosque. Porque yo dije, me puede salir el lobo. No. Nunca se me pensó. Nunca pensé el bosque. Imagínense, yo vivo en Peñalolén, a la falda de la cordillera, porque ustedes saben que yo vivo en el barrio alto. De Peñalolén para arriba, Tobalaba. Entonces, yo nunca pensé, porque siempre nosotros lo habíamos movido, lo máximo era la cisterna, pero de Vespucio hacia allá, y estábamos buscando en ese lugar, no sé, pero nunca. Y Dios, escuche, porque esto fue la mano de Dios moviéndose. Yo no busqué ese lugar. Yo no llamé preguntando, Dios me puso en contacto. Y una persona en un momento definido que yo ni conocía me dijo, ¿usted es el Señor que anda buscando arriendo? Y yo dije, sí. Entonces juntémonos. Dios permitió que este lugar fuese abierto. Pero durante ese, previa a ese momento, con mi esposa, el año pasado no tuvimos vacaciones. Y nosotros el año pasado, entre enero y febrero, definimos ese tiempo como un tiempo de orar, ayunar y llorar. Esas fueron nuestras vacaciones, de orar, ayunar y llorar. Y buscar un lugar porque teníamos que trasladarnos. No sabíamos dónde, pero no hubieron momentos en los cuales nosotros perdíamos la esperanza. Y decíamos nosotros, va a llegar marzo, porque para aquellas personas que no saben, con mi esposa somos profesores. Y llegaba marzo y nosotros ya no podíamos tener el tiempo que teníamos para salir a buscar, visitar, entrevistarnos con las personas. Y muchas veces perdíamos la esperanza. Decíamos, no sé qué pasa. Entonces, y no solamente en eso, sino que hubo momentos de nuestra vida que también en algunas malas noticias, donde veíamos todo oscuro, todo gris, puerta cerrada, muchas veces también humanamente, como persona que somos, perdíamos la esperanza. Y una de las cosas que cuesta al cristiano es poder mantener la esperanza. Esperanza tenemos, porque todos los que estamos acá hemos escuchado, hemos leído la palabra de Dios. Aquí hay grandes promesas de parte del Señor. Aquí, cada vez que tú vienes a la iglesia, oyes la palabra y lees la palabra, hay fe en ti. Y esa fe provoca esperanza. Tenemos esperanza. Por algo estamos acá. Por algo venimos a la iglesia. Porque en nosotros hay esperanza. Pero lo que nos cuesta a nosotros es poder mantener la esperanza cuando vemos que todo está difícil, que todo está complejo, como que nada va a resultar. Ahí nos cuesta mantenernos firmes. ¿Y qué pasa con nosotros? Nos desanimamos, nos desinflamos, ¿cierto? Y empieza todo mal. Y nuestra mirada se enfoca más en lo terrible y las circunstancias que estamos viviendo de lo que Dios va a hacer en nuestras vidas. Entonces, cuando vemos esa escritura aquí en el libro de Romanos, este texto donde el apóstol Pablo habla de este hombre de fe llamado Abraham, y le habla y le escribe a la iglesia en Roma de este hombre. Dios a Abraham, y todos lo sabemos la historia, a Abraham Dios le había dicho y le había entregado una gran promesa, que él sería padre de multitudes, que a través de él iban a nacer muchas naciones. Era una gran promesa que tenía Abraham, pero cuando Abraham recibe esa promesa, él tenía un gran problema. Y el gran problema que tenía Abraham era que era ya de casi 100 años cuando recibe esta promesa. Un hombre que ya estaba viejo, y como escribe ahí el texto que habíamos leído, estaba como muerto. Como muerto. Viejo. Oye, entre paréntesis, ayer me sentí viejo.
¿Por qué? Porque fui al, nosotros con mi esposa nos hacemos los chequeos todos los años preventivos, porque tengo que cuidar a mi familia, tengo que ser precavido. Y ayer me emiten el bono y salía que tenía 50 años. ¿De qué te sale el bono? ¿Cuánta edad tiene? Y yo le dije, niña, a la niña, señorita, el 4 de marzo, por favor, no se apure. Pero mire cómo describe acá en Romanos. Y dice, estaba como muerto, porque Abraham ya estaba viejo, ya estaba casi los 100 años, cuando Dios le pone esta promesa. Y además, su esposa, Sara, también tenía mucha edad, era una anciana, y además era estéril. O sea, Dios le promete una gran promesa a Abraham, pero habían dos factores que eran inevitable de no desesperanzarse: su edad y que su esposa era estéril. Aleluya, bendito sea el nombre del Señor. O sea, para Abraham el tiempo, Abraham y Sara, el tiempo para ellos ya había pasado. Tal vez era una promesa que era difícil de cumplirse, pero aquí quiero resaltar en lo que leíamos el versículo 18. Porque aquí hay algo extraordinario que escribe el apóstol. Y ahí dice, él creyó en esperanza contra esperanza. Y ese texto bíblico, esa frase siempre me ha causado interés. Esperanza contra esperanza. Y uno dice, ¿pero cómo? Porque generalmente cuando hablamos de esperanza, hablamos de algo positivo, ¿no? De algo bueno, de que algo bueno va a pasar. Entonces, ¿por qué el apóstol Pablo escribe ahí y dice esperanza contra esperanza? Porque cuando ponemos el contra, es como que son dos factores que se anteponen, como que son negativos. O sea, como que lucha uno con el otro. No sé si me entienden o no. Yo no entiendo nada. ¿Me entienden o no? ¿Me están entendiendo? Entonces, me llama la atención de esto. De que ahí en el versículo 18 dice el apóstol Pablo que él, o sea, Abraham, creyó esperanza contra esperanza. Wow. Ahora, ¿qué significa la palabra esperanza? ¿Qué significa para ti esperanza? Porque muchas veces nosotros en el mundo cristiano, evangélico, canutense, somos muy buenos para hablar, tenéis que tener fe. ¿Sí o no? Porque pasa que muchas veces vemos una persona que está mal y ¿qué le decimos? Automáticamente tenéis que tener fe. Y la persona, como dice, ¿qué me está hablando? ¿Por qué? Dice, pero pastor, pues si tiene que tener fe, sí, pero la fe viene por oír palabra de Dios. Tienes que entregar palabra de Dios y la palabra de Dios va a activar la fe en él. La fe no es automática, no es instantánea, no es porque le diga a una persona, tienes que tener fe o al otro día va a estar. No, no es así. Entonces también usamos mucho, no, es que tienes que tener esperanza. Y somos muy buenos para decir palabras, pero ¿qué significa esperanza? ¿Saben ustedes que hoy día en el lenguaje moderno, actual, esperanza muchas veces se refiere, mire, al deseo de que algo bueno ocurra en el futuro? En el lenguaje moderno, en el lenguaje actual, por eso hay mucha gente que usa la palabra esperanza. Hay gente que no va a la iglesia, hay gente que tiene una boquita, ay, ay, ay, pero de repente dice, oh, tenéis que tener esperanza en esto. No, no sé si a ti te ha pasado, ¿no? Tiene usted familia que de repente usted dice, uy, pero de repente se lanza esa frase, tienes que tener esperanza. ¿Por qué? Porque en el lenguaje moderno actual, el de nosotros, el que vivimos nosotros, esperanza, miren, es el deseo de que algo bueno ocurra en el futuro. Eso. Y todos los que estamos acá, todos, no creo que haya alguno que no, tenemos el deseo, queremos que en el futuro algo bueno ocurra, ¿o no? ¿Tú quieres eso, no? ¿Tú quieres que mañana ocurra algo bueno? ¿Sí? Bueno, eso es esperanza. Pero miren esto, por favor. Porque en el Nuevo Testamento,
que ustedes saben que el Nuevo Testamento se escribe en griego, el original, la palabra esperanza es elpis. Y escuchen, en el griego la palabra esperanza es elpis. Y mira, elpis significa que, escucha, una expectativa segura basada en una promesa confiable. Mira, en el original la palabra esperanza es que yo tengo una expectativa segura, pero no de cualquier cosa, sino que tengo una expectativa segura que está basada en algo, en una promesa, pero que es confiable. Y esto es lo más confiable que tú y yo tenemos. O sea, mi esperanza no está basada en una frase bonita que diga el día de mañana va a ser bueno. ¿Por qué? No, porque lo digo yo. No, porque yo siento. Ay, dicen, yo siento que va a ser bueno mañana. No. Tengo una expectativa segura de que el día de mañana va a ser bueno. ¿Por qué? Porque mi expectativa, mi esperanza está basada en la palabra de Dios. Entonces, cuando yo entiendo la palabra esperanza desde esa mirada, mi enfoque cambia. Y es por eso que cuando Pablo escribe esta palabra, dice entonces hay dos esperanzas. Cuando Pablo escribe esperanza contra esperanza, no significa que esas dos están en contra, sino que él dice hay una esperanza, pero también hay otra esperanza. Y dice, Abraham creyó esperanza, lo que él veía, su vista humana, contra esperanza, que es la promesa de Dios. Ahí vamos entendiendo mejor, ¿o no? Aleluya. Dile el que está al lado tuyo, ¿estás entendiendo esto? Dile. Repita conmigo esto. Lo va a repetir fuerte, con fe. Yo voy a estar mirando acá, con fuerza y con fe. Diga conmigo, esto no es solamente optimismo, no es solamente vivir ilusionados. Esto es la convicción de que Dios hará realidad lo que ha prometido. Y decimos amén, amén. Eso es mi esperanza, eso es tu esperanza. No es solo optimismo, no es solamente esta cosa de sentirse ilusionado. No, esto es una convicción de lo que Dios ha dicho, Él lo va a hacer. No sé cómo, pero sé que lo va a hacer. Tú y yo no nos movemos por emoción ni por ilusión, nos movemos por convicción. Y hoy día Dios nos ha traído a su casa para decirte a ti, pero también para decirme a mí como pastor de Unción Fresca, aprende a mantenerte firme en la esperanza que viene de parte de Dios. Aleluya. Wow. Ahora, ¿cómo podemos mantenernos firmes, pastor? Ya entendí lo que es esperanza, pastor. Me quedó clarísimo. Pero ahora, ¿cómo me mantengo firme, pastor, en esto? Porque usted sabe, pastor, que muchas veces igual me tiritan las cañuelas cuando tengo que enfrentarme a situaciones difíciles. ¿Cómo puedo mantenerme firme en esa esperanza? Aleluya. Y sabe, del texto que hemos leído podemos extraer enseñanzas de cómo poder mantenernos firmes en medio de momentos difíciles. Cuando todo parece perdido, ¿no? Es difícil ese tiempo, ¿no? Cuando parece todo perdido. Muchas veces lo hemos comentado con mi esposa aquí en distintos lugares. Cuando estábamos, Martín era muy
pequeño y esa situación de la clínica cuando sale el médico de urgencia y nos dicen prepárense para lo peor porque Martín o ya hasta aquí llega o queda con secuelas. Eso es difícil de poder recibir para los padres. Bueno, que usted ven a Martín, estaba cantando acá. Pero cuando era pequeño nos recibimos, el médico sale y dice, prepárense para lo peor. Aún ahí, cuando parecía todo perdido, porque los dos diagnósticos eran difíciles, o Martín se iba, o Martín quedaba con secuelas gravísimas. Eso significa que a lo mejor no iba a poder caminar, no iba a poder ver, hablar, oír. Estábamos expuestos a todos. Pero aún en los momentos aún más difíciles, Dios nos mantuvo firme en esa esperanza porque Él nos había prometido algo. Entonces eso es lo que Dios quiere que tú experimentes, iglesia. Ahora, ¿cómo mantenernos firmes en esa esperanza? ¿Cómo? ¿Cómo? Y una de las cosas en las cuales tú y yo tenemos que hacer es algo que se llama decisión. Y una de las cosas que tú tienes que hacer cuando ya tal vez está todo perdido es decidir confiar en las promesas de Dios a pesar de las circunstancias. Llega un punto de tu vida en la cual tienes que aprender a confiar, pero eso es una decisión tuya. Tú tienes que decidir. ¿Me dejo llevar por las circunstancias? ¿Me dejo llevar por lo que mis ojos ven? ¿Me dejo llevar por lo que el papel médico dice? ¿Me dejo llevar por esa notificación que me llegó? ¿Me dejo llevar por lo que estoy viviendo en la interna de mi casa? ¿Me dejo llevar por la crisis, por el problema, por las discusiones que constantemente estoy teniendo? ¿Me dejo llevar por la rebeldía de mis hijos? ¿Me dejo llevar por los vicios? ¿Me dejo llevar por la problemática? ¿O decido confiar en las promesas de Dios y no en las circunstancias? Si tú quieres mantenerte firme en la esperanza de Dios, aún en medio que esté todo perdido, tienes que en ese momento decidir confiar en las promesas de Dios. Cuando leíamos Romanos capítulo 4, versículo 18, ¿qué decía Romanos 4, 18? Comienza diciendo, Él creyó. Así comienza. Él creyó. Pablo escribiendo acerca de Abraham. Dice que Él creyó en esperanza contra esperanza para llegar a ser padre de muchas gentes, conforme a lo que se le había dicho, así será tu descendencia. Esa es la promesa que tenía Abraham. Esa es la palabra que Dios había soltado sobre este hombre. Y él decidió creer. A pesar que tenía una edad avanzada, a pesar de que su esposa era estéril, a pesar de que su esposa era anciana, a pesar que él tal vez ya no tenía fuerzas, tal vez él dijo ya hasta aquí llegamos, pero él en medio de todo lo que estaba viviendo, él decidió creer. Él decidió aferrarse a esa promesa que Dios le había dicho. Si tú quieres mantenerte firme, iglesia, tienes que aprender a decidir mantenerte, aferrarte a las promesas del Señor, confiar en lo que Dios te ha dicho. Por eso yo le decía, hermanos, que cuando Pablo escribe, aquí entonces nos hace una alusión que hay dos esperanzas. Una esperanza que depende de las circunstancias y una esperanza que depende de las promesas de Dios. Entonces, en mi vida y en tu vida, siempre nos vamos a encontrar con estos dos tipos de esperanza. Una esperanza que se toma de la circunstancia o una esperanza que se toma de la promesa de Dios. Y en ese punto estás tú. Y tú tienes que decidir a cuál de las dos esperanzas te afirmas. ¿Te afirmas a la esperanza de lo que tus ojos ven? ¿Te afirmas a la esperanza de lo que alguien te pueda ayudar? De lo que alguien te pueda dar. Te afirmas a la esperanza de lo que pueda hacer un gobierno. Te afirmas a la esperanza de lo que pueda hacer tal vez alguien de tu barrio. Te afirmas a la esperanza de lo que pueda hacer algún familiar. Te afirmas a la esperanza de que los médicos puedan hacer su trabajo bien. Te afirmas a la esperanza tal vez de algún medicamento. Te afirmas a la esperanza de que las cosas cambien, no sé, por arte de magia. O que tu hijo en algún momento diga, mamá, perdóname.
¿Te aferras a la esperanza de la circunstancia? ¿O decides aferrarte a las promesas de Dios? A lo que Dios ha dicho, a lo que Dios ha prometido. Abraham decidió confiar en la promesa de Dios. Aleluya. Abraham decidió confiar. Abraham no puso su confianza en las circunstancias. Y eso es lo que lamentablemente muchas veces pasa con nosotros. Ponemos nuestra mirada más en la circunstancia de lo que Dios nos ha dicho. Aleluya. Es por eso que cuando un matrimonio parece no mejorar, cuando un hijo no cambia, es por eso que cuando a veces la economía no alcanza o cuando la enfermedad no mejora, rápidamente perdemos la esperanza. Porque ponemos nuestra mirada en las circunstancias. Porque nuestra esperanza está ahí. Por eso rápidamente, ¡boom!, como decimos, nos bajoneamos. Espiritualmente ya no estamos tan power, porque ponemos nuestra esperanza en las circunstancias. Aleluya. Ponemos nuestra mirada en esas probabilidades, lo que pueda hacer, lo que me pueda alcanzar. No, es que si yo voy acá, y empezamos en las probabilidades. Dile al que está cerca tuyo, dile: debes confiar en Dios. Dile ahora: debes confiar en lo que Dios te ha prometido. Vamos, dile. ¿Le dijiste o no? Si yo pongo mi mirada en la circunstancia, me voy a debilitar, hermanos. Si yo pongo mi mirada en la crisis, me voy a debilitar. Porque a veces ponemos tanto la mirada en el problema que a veces el problema empieza a crecer. A veces ponemos tanto la mirada en el problema y dejamos de mirar al Dios que puede solucionar el problema. Y hoy día Dios te está diciendo a ti, me está diciendo a mí: hermanos y hermanas, confíen en mis promesas. Miren, recién cantábamos antes de entrar la palabra que Él va con nosotros. Que aunque tú y yo caminemos por el valle de sombra y de muerte, no temeremos, porque Dios está con nosotros. Aunque la tormenta se ponga compleja, aunque las vides no haya fruto, Dios estará con nosotros. Porque tu vida y mi vida no depende de un gobierno, no depende de una economía mundial. Mi vida y tu vida dependen del reino del cielo. Pero cuando tú y yo ponemos nuestra esperanza en las circunstancias, nos vamos a debilitar. No vamos a querer, vamos a quedar atrapados en una angustia. Y nos vamos a desesperar y vamos a empezar a tomar malas decisiones. Pero hoy día Dios está diciéndonos a cada uno de nosotros: confíen en mis promesas. ¿Saben ustedes que cuando muere la esperanza? Cuando comienza a depender de lo visible. Ahí muere la esperanza, cuando comienza a depender de lo visible. Pero la esperanza vive cuando depende de la palabra de Dios. Aleluya. Por eso comienza a confiar en las promesas. Y cuando te digo comienza a confiar en las promesas, te estoy diciendo: confía en lo que Dios dice a través de su palabra. ¿Puedes mirar al que está cerca tuyo? Voltea a quien, no sé si adelante, atrás. ¿Le vas a decir algo a la persona que está cerca tuyo? Amén. Ya yo les dije, hermano, tienes que decidir. Hay dos esperanzas, ¿sí o no? Una esperanza puesta en las circunstancias, en lo visible, y una esperanza puesta en las promesas de Dios, que es su palabra. Pero tú decides. ¿Estás mirando a alguien? Y ahora dile a la persona que está cerca tuya, así con una voz fuerte, así. Vamos, hombres, con una voz de macho, vamos. Esas mujeres, vamos, guerreras, luchadoras, vamos. Vas a decir a la persona que está cerca tuya, dile: en el nombre de Jesús, te voy a decir esto. No debes permitir que la duda
y el temor dominen tu corazón en el nombre de Jesús. Amén. Se lo dijiste, ¿no? ¿Por qué? Porque cuando estamos en esta lucha, muchas veces viene la duda y el temor, que son, y yo te voy a decir, es algo inevitable. Por muy espiritual que te creas, en los momentos difíciles, y esto le pasó a todos los hombres y mujeres de la Biblia, en los momentos difíciles inevitablemente va a venir la duda y el temor. Vienen abrazaditos los dos, así como diciendo, ¿somos amigos o no somos amigos? Inevitable. Si esto le pasa a todos, no creas que es para ti nomás. Le pasa a pastores, líderes, apóstoles, superapóstoles, profetas y todo eso. A todos. Todos en algún momento, cuando estamos en ese momento de un punto de inflexión difícil de la vida, va a venir la duda y va a venir el temor. Pero nuevamente, diga conmigo, yo decido. Así como recién Dios te decía, decide en esta esperanza. Pero hoy día también Dios nos está diciendo que en esos momentos no tenemos que dejar que nuestro corazón se llene de duda y de temor. Cuando voy a la palabra del Señor ahí en Romanos 4, del 19 al 20, dice, y no se debilitó en la fe al considerar su cuerpo, que estaba ya como muerto, siendo casi de 100 años, o en la esterilidad de la matriz de Sara. Tampoco dudó por incredulidad de la promesa de Dios, sino que se fortaleció en fe, dando glorias a Dios. Mira lo que dice la palabra del Señor acá. Porque Abraham consideró su cuerpo. Si tú lees la historia, Abraham no niega que está viejo. Cuando Dios le dice a Abraham que va a tener un hijo y que va a ser grande su descendencia, Abraham no lo negó, ni que su esposa era estéril, ni él se sintió así como, no. Escucha, por favor, eso. Abraham consideró su cuerpo. Abraham no negó su realidad. Él tampoco fingió optimismo. ¿Viste que hay algunas personas que fingen optimismo? ¿Sí o no? No quiero mirar ahí. Pero hay personas que fingen optimismo, como que se ven así, que está todo bien. ¿Ah? Y cantan una alabanza que dice, ríe cuando todos estén tristes. Ríe solamente por reír. Dame el tono. Pero se dan cuenta, ¿no? Hay personas. Pero mira, Abraham, mira, creo que debe hacer detalle. Abraham no negó su situación. Abraham no negó su realidad. Abraham no negó, no fingió. Pero ¿sabe lo que pasó con Abraham? Él no permitió que su realidad debilitara su fe. Aquí no te estamos diciendo que... Por eso esperanza no es este optimismo, como que así, como no. No, tenemos una realidad. Hay enfermedades con las cuales estoy luchando. Hay crisis con las cuales estoy batallando. Hay problemas con los cuales estoy lidiando. No voy a negar mi realidad, pero no voy a permitir que esa realidad apague mi fe. Por eso cuando hoy día Dios nos trae acá y nos dice, no permita, decide. ¿Qué cosas tienes que decidir? Que la duda y el temor no llenen tu corazón. Tú tienes que decir, sí, tengo una realidad, tengo problema. Pastor, este hombre no cambia. Pastor, no sé cómo dejar la tóxica. Porque piensa que uno tiene que dar respuesta para todo. Entonces, hay una realidad, pero
No tienes que permitir que la realidad debilite tu fe. Y eso es lo que hizo Abraham. Abraham tenía una realidad. Abraham estaba pasando por un momento. Por eso, iglesia, esto no significa ignorar la realidad, pero no podemos rendirnos ante ella, porque tú y yo tenemos un Dios que es todopoderoso, porque Él nos dio la victoria a través de Cristo Jesús. ¡Aleluya! ¡Aleluya! Aquí yo veo muchas realidades. Conozco historias, tú me has contado cosas. Vienes a la casa del Señor, y cuando venimos a la casa de Dios, porque tenemos una realidad y queremos que esa realidad cambie, queremos mejorar, queremos ser una mejor casa, una mejor familia, queremos tener cosas, ansiamos con que nos vaya bien. Tenemos una realidad: quiero estudiar, quiero ser un profesional, quiero ser una mujer profesional, quiero tener mis cosas, quiero que me vaya bien. Tengo una realidad, estoy luchando, estoy batallando. Pastor, estoy sola. Pastor, estoy solo. Pastor, tengo que sufrir la decepción, el engaño. Pastor, estoy luchando con eso. Sí, tenemos una realidad, pero hoy día Dios te dice: iglesia, no permitas que esa realidad debilite tu fe. No permitas, porque tú tienes un Dios que te ha dicho que Él estará contigo todos los días. Tienes un Dios que te dice: hija, sigue adelante, porque yo estoy contigo. Tienes un Dios que nos ha dicho que aunque tu padre y tu madre te dejara, con todo yo te tomaré. Tienes un Dios que cuando alzamos nuestra mirada al cielo y decimos: ¿de dónde vendrá nuestra esperanza? ¿De dónde vendrá nuestro socorro? Y Él nos dice: aquí está. Y decimos: sí, mi socorro viene de Jehová, que hizo todo. No podemos ignorar la realidad, iglesia, pero no te rindas ante ella, iglesia. Todos los que estamos acá, todos enfrentamos momentos de angustia. Todos los que estamos acá muchas veces tenemos respuestas que no han sido, perdón, preguntas que no han sido respondidas. Yo tengo hoy día, hasta el día de hoy, también muchas preguntas que Dios aún no me responde. A veces también oraciones que creemos que no se contestarán. Aleluya. Pero la clave, iglesia, no es que nunca la duda llegue. Sería maravilloso que nunca dudáramos. Sería maravilloso que nunca tuviéramos temor. Pero la clave no es esa. La clave no es que nunca dudes, sino que la clave es no permitir que la incredulidad domine tu vida. Esa es la clave. No digas que no se puede, porque a mí me dice su palabra que por sus llagas toda enfermedad fue curada y fue sanada. Y no se lo digo solamente por lo que leí, sino que porque lo he experimentado en mi vida. Que Él es un Dios que sana, es un Dios de milagros y de maravillas. Aleluya. No permitas que la incredulidad llene tu corazón, iglesia. Esto no significa, iglesia, negar lo que estamos pasando. Muchas veces estamos enfrentando tormentas. No niegues la tormenta, pero no permitas que la tormenta tome el control de tu corazón. ¿Le puedes decir esto a la persona que está cerca tuyo? ¿Puedes decirle esta palabra? Dile esta palabra. Dile: la fe es no permitir que la tormenta tome el control de tu corazón. ¿Quién no ha tenido tormenta? ¿O quién no está en una tormenta hoy día? ¿Cierto? Yo te veo aquí todo bonito. Te veo aquí bien, bien presentado. Bien peinada. Pero, y te ven así. De repente te ven entrar y dicen: oh, la hermana que se ve bien. Anda fashion. Pero nadie sabe
en la tormenta que estás navegando muchas veces. Por eso hoy día Dios te dice a ti, no permitas que la tormenta domine tu corazón. Dice la Escritura en Marcos capítulo 4, versículo 37 al 40, Marcos 4, 37 al 40, dice, pero se levantó una gran tempestad de viento y echaba las olas en la barca, de tal manera que ya se anegaba. Y él estaba en la popa, durmiendo sobre un cabezal. Y le despertaron y le dijeron, maestro, ¿no tienes cuidado que perecemos? Y levantándose respondió al viento y dijo al mar, calla, enmudece. Y cesó el viento y se hizo una grande bonanza, una gran tranquilidad. Y les dijo, ¿por qué estás así amedrentados? ¿Cómo no tenéis fe? Wow. Mira, ¿cómo estaba Jesús? Estaba durmiendo, ¿cierto? Tranquilito. Y los discípulos estaban mar adentro. Y se levanta una gran tempestad, una gran tormenta. Ahí habían hombres pescadores, hombres acostumbrados a las inclemencias, hombres acostumbrados al viento fuerte, al mar bravo. Pero yo pienso que ha sido muy fuerte para que esos hombres, muchos de ellos pescadores de oficio, tuvieran que despertar a Jesús.

valientes como hombre, valientes, y le dice: ¿por qué están así de atemorizados? ¿Por qué están muertos de miedo? ¿Acaso no tienen fe? Y saben lo que, cuando yo les relato la palabra de Dios, cuántas veces Dios voltea y nos mira diciéndonos exactamente lo mismo a ti y a mí. ¿Saben ustedes que esos hombres que estaban en esa barca venían de una jornada poderosa? Ellos venían de ver milagros, ellos venían de ver cosas extraordinarias, ellos venían de ver cosas que nunca sus ojos habían visto, pero ahora les tocó pasarlo a ellos. Es fácil decirle a la otra persona: tienes que tener fe cuando tú estás bien. Es fácil decirle a la otra persona: tienes que creer en Dios cuando a ti todo te está resultando. Pero cuando a ti te toca pasar por la tormenta, ahí es donde muchas veces Dios te mira a ti y a mí y te dice: ¿por qué estás así de asustada? ¿Por qué estás así de asustado? ¿Acaso no tienes fe? ¿Acaso no has visto mi mano poderosa moviéndose? ¿Acaso no te he sostenido hasta el día de hoy? ¿Acaso no te he levantado? ¿Acaso yo no te he rescatado? ¿Acaso yo no te he provisto? ¿Acaso yo no he abierto puertas cuando otras se cerraron? ¿Acaso yo no te sané o hice un milagro cuando estaba desesperado? ¿Acaso yo no te solucioné el problema? ¿Acaso yo no saqué donde había y puse donde no había cuando más lo necesitaba? ¿Acaso yo no estuve cuando otros no estuvieron? ¿Acaso yo no extendí mi mano cuando otros querían pisotearte? Entonces hoy día Dios te dice: ¿por qué estás así atemorizado? ¿Por qué estás así? Porque el mismo Dios de ayer es el mismo Dios de hoy y es el mismo Dios que va a operar maravillas el día de mañana. Entonces hoy día Dios te dice a ti, iglesia: sí hay tormenta, sí hay enfermedades, sí hay crisis, pero no permitas que eso te domine, porque mayor es el que está con nosotros que el que está en el mundo, iglesia. Y eso es una decisión. Es algo que tú tienes que decidir en tu corazón. Es algo que tú tienes que decidir. Así como decido o creo en la esperanza basada en las circunstancias o en la esperanza basada en las promesas de Dios, así también decido decir: no voy a permitir que esto me domine. Aleluya. Oh, aleluya. Aleluya. ¿Sabes que cuando pasa eso, iglesia? Cuando empiezas a decidir en no permitir que la circunstancia te domine, que el problema te domine, cuando tú empiezas a decidir así, empiezas a comprender lo que Abraham comprendió, iglesia, que la esperanza está basada en el poder de Dios y no en la capacidad humana. Aleluya. Aleluya. Abraham lo entendió. Y por eso lo llamamos el padre de la fe, porque Abraham entendió que la esperanza no está basada en el poder humano, ni en lo que tú y yo podamos hacer, sino que está basada en el poder de Dios. Aleluya. Iglesia, ¿sabes lo más maravilloso de esto? Que esto no es por lo que tú hagas o dejes de hacer. El poder de Dios no se va a mover por lo que hagas o dejes de hacer. El poder de Dios se mueve simplemente porque te ama. Ay, pastores, que tengo que hacer esto para que Dios me bendiga. Sí, bueno, hazlo, porque Dios va a ver tu fidelidad, Dios va a ver tu constancia. Pero Dios se mueve por amor, no por lo que tú puedas hacer ni deje de hacer. Siendo así, que aunque yo deje de amar a Dios, Él sigue amándome. Y eso es lo que tenemos que comprender. Pero ¿cuándo vamos a comprender esto? Cuando decidamos bien. Cuando decida lo que decidió Abraham. Tenía todas las circunstancias en contra. Todas. Lógicamente, humana.

0: totalmente, todo estaba en contra. Pero él se aferró a la promesa de Dios y no a lo que su mirada humana estaba viendo. Y ahí entendió que esto no se basa en capacidad humana. Esto es solamente Dios moviéndose con su poder, su amor y su gracia. Por eso en Romanos 4:21 Pablo dice plenamente, hablando de Abraham, Romanos 4:21, plenamente convencido de que era también poderoso para hacer todo lo que había prometido. Pablo le dice a la iglesia en Roma, este hombre llamado Abraham estaba plenamente convencido, como diciéndole a la iglesia, hermanos, hermanas, eso es lo que necesitamos, estar no a medias, no tres cuartos, ni un cuarto, ni a poco, ni a momentos. Necesitamos, iglesia, estar plenamente convencidos que Él es poderoso para cumplir todas sus promesas. ¡Aleluya! ¡Aleluya! Así como Abraham estaba convencido que si Dios lo prometió, Dios lo va a hacer. Aunque pasen los años, aunque mi esposa esté estéril, aunque mi esposa esté anciana, aunque yo ya esté casi muerto, si Dios lo dijo, Dios lo va a hacer. Si Dios lo prometió, Dios lo va a cumplir. Eso es estar plenamente convencido, iglesia. Aleluya. Esa es la verdadera esperanza. Esa esperanza que no depende de nuestra fuerza, ni de tu edad, ni de tus recursos, ni de tu experiencia, sino que depende de un Dios todopoderoso y que Él va a cumplir lo que ha prometido. Por eso en Lucas 18:27 está escrito, Lucas 18:27, Él les dijo, lo que es imposible para los hombres es posible para Dios. Lo que es imposible para ti hoy día, lo que tal vez hoy día ves muy lejano, Dios lo puede hacer.
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donde estás, ofrécele tus manos al Señor. Levanta tus manos, ofrécele tu corazón, toda tu vida. Ríndela a sus pies. Nos rendimos a ti, Jesús.

No estamos creyendo una fantasía, estamos creyendo la realidad de aquel que estuvo muerto pero vive hoy. Él venció a la muerte. Él venció a la muerte. Vamos, dilo una vez más.

0: ¿Cuántos son libres para saltar? ¿Cuántos son libres para levantar sus manos? ¿Puedes dar un grito de júbilo?
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La Biblia dice que Él pelea por su pueblo. Él pelea por ti esta noche. Di esta frase con nosotros.

Y lo hizo por amor.

espejo, ¿por qué están mirando al cielo? Porque este mismo Jesús que han visto, que ascendió, Él va a volver otra vez. Él va a regresar otra vez. Y esta vez no volverá montado en un pollino. No volverá montado en un asno. Vendrá

Así es que conmigo, levanta tus ojos y di: Señor, anhelo tu venida gloriosa. No soy como algunos que tienen tu promesa por tardanza y que se desaniman o se desesperan. Yo confío en tu promesa y sé que tú volverás. Vamos, Señor.

todos los que están acá en algún momento de su vida, o a lo mejor recientemente, han perdido la esperanza. ¿Sí? Entonces esta palabra es para nosotros, para los que hemos perdido la esperanza. Amén. Entonces hoy día quiero que estén muy atentos a la palabra del Señor, y por eso quiero tomar a Abraham, porque hoy día quiero, a través de la palabra del Señor, el poder compartir con ustedes cómo mantener la esperanza aun cuando todo parece perdido. ¡Wow! A veces perdemos la esperanza rapidito, ¿no? ¿Sí o no? A veces, no, como dice, nos ahogamos en un vaso de agua. Pero hoy día quiero compartir sobre esto, cómo mantener la esperanza aun cuando parece todo perdido. Aun cuando el papel del diagnóstico está ahí. Aun cuando no te sale nada, no resulta nada. Cuando recibiste la noticia, la mala noticia, aún cuando tal vez dice aquí ya no hay solución, no se puede, es imposible, está todo complejo, todo difícil, aún ahí Dios quiere que tú y yo no perdamos la esperanza. Amén. Pero tenemos que entender qué es lo que es la esperanza, y es por eso que hoy día todos los que estamos acá, este grupo de desesperanzado que estamos acá, y los que están en iglesia en línea que también están, quiero que hoy día compartamos sobre eso. Y mira, quiero llevarlos a el libro de Romanos, porque aquí Pablo escribe a la iglesia en Roma y les habla un poquito de ese hombre llamado Abraham. Vamos a Romanos capítulo 4, versículo 18. Vamos a leer versículo 18 al 21, amén. Romanos 4, 18 al 21, amén. A todos los románticos que tengan su Biblia de papel, busquen Romanos, o si no, los tecnológicos ahí en sus dispositivos, amén. Es importante, mira, ¿sabes por qué es importante que tenga una Biblia física? Hay pastores que yo tengo la aplicación y todo, y tengo como 105 Biblias, así como sobre. Sí, yo también tengo aplicaciones, pero ¿saben cuál es la diferencia entre tenerla en el celular, que en así, que esta no se descarga? Le invito a que pueda tener su Biblia y que vaya marcándola. Dice, ay, pastor, ¿cómo voy a rayar la Biblia? Márquela, porque te va a ayudar, te va a servir. Amén. En nuestra casa todos tenemos la Biblia marcada, desde el Amparo, el Martín, la pastora, todos marcan la Biblia. Algunos le ponen hartos colores, yo soy más de un puro color nomás. Pero tenga su Biblia. Amén. Hágase de una Biblia. Pida de regalo una Biblia. Amén. Porque es importante que la tengamos. Romanos 4 lo encontraron. Bueno, para aquellos que no tengan Biblia, ni dispositivo, ni aplicación, tampoco está ahí. Romanos 4, 18. Amén. Dice así. Vamos a leer la palabra del Señor. Le vamos a dar lectura en el nombre poderoso de Jesús. Dice, él creyó en esperanza contra esperanza, para llegar a ser padre de muchas gentes, conforme a lo que se le había dicho, así será tu descendencia. Y no se debilitó en la fe al considerar su cuerpo, que estaba ya como muerto, siendo de casi 100 años, o la esterilidad de la matriz de Sara. Versículo 20. Tampoco dudó por incredulidad de la promesa de Dios, sino que se fortaleció en fe, dando glorias a Dios, plenamente convencido, diga conmigo, convencido, plenamente convencido de que era también poderoso para hacer todo lo que había prometido. ¿Cuánto dan un fuerte aplauso por esta palabra de parte del Señor?
Amén. Bueno, yo le hacía la pregunta porque a mí me ha pasado que en algunos episodios de mi vida también he perdido la esperanza. ¿Saben ustedes que hoy cumplimos un año en ese lugar? Donde no sabíamos por qué Dios nos había enviado a este lugar. De todas las comunas habida y por haber de Santiago de Chile, nunca en mi mente se me cruzó el bosque. Porque yo dije, me puede salir el lobo. No. Nunca se me pensó. Nunca pensé el bosque. Imagínense, yo vivo en Peñalolén, a la falda de la cordillera, porque ustedes saben que yo vivo en el barrio alto. De Peñalolén para arriba, Tobalaba. Entonces, yo nunca pensé, porque siempre nosotros habíamos movido, lo máximo era la cispa, pero de Vespucio hacia allá. Y estábamos buscando en ese lugar, no sé, pero nunca. Y Dios, escuche, porque esto fue la mano de Dios moviéndose. Yo no busqué ese lugar. Yo no llamé preguntando, Dios me puso en contacto. Y una persona en un momento definido que yo ni conocía, me dijo, ¿usted es el Señor que anda buscando arriendo? Y yo dije, sí. Entonces juntémonos. Dios permitió que este lugar fuese abierto. Pero durante ese, previa a ese momento, con mi esposa, el año pasado no tuvimos vacaciones. Y nosotros el año pasado, entre enero y febrero, definimos ese tiempo como un tiempo de orar, ayunar y llorar. Esas fueron nuestras vacaciones, de orar, ayunar y llorar. Y buscar un lugar porque teníamos que trasladarnos. No sabíamos dónde, pero no hubieron momentos en los cuales nosotros perdíamos la esperanza. Y decíamos nosotros, va a llegar marzo, porque para aquellas personas que no saben, con mi esposa somos profesores. Y llegaba marzo y nosotros ya no podíamos tener el tiempo que teníamos para salir a buscar, visitar, entrevistarnos con las personas. Y muchas veces perdíamos la esperanza. Decíamos, no sé qué pasa. Entonces, y no solamente en eso, sino que hubo momentos de nuestra vida que también en algunas malas noticias, donde veíamos todo oscuro, todo gris, puerta cerrada, muchas veces también humanamente, como persona que somos, perdíamos la esperanza. Y una de las cosas que cuesta al cristiano es poder mantener la esperanza. Esperanza tenemos, porque todos los que estamos acá hemos escuchado, hemos leído la palabra de Dios. Aquí hay grandes promesas de parte del Señor. Aquí, cada vez que tú vienes a la iglesia, oyes la palabra y lees la palabra, hay fe en ti. Y esa fe provoca esperanza. Tenemos esperanza. Por algo estamos acá. Por algo venimos a la iglesia. Porque en nosotros hay esperanza. Pero lo que nos cuesta a nosotros es poder mantener la esperanza cuando vemos que todo está difícil, que todo está complejo, como que nada va a resultar. Ahí nos cuesta mantenernos firmes. ¿Y qué pasa con nosotros? Nos desanimamos, nos desinflamos, ¿cierto? Y empieza todo mal. Y nuestra mirada se enfoca más en lo terrible y las circunstancias que estamos viviendo de lo que Dios va a hacer en nuestras vidas. Entonces, cuando vemos esa escritura aquí en el libro de Romanos, este texto donde el apóstol Pablo habla de este hombre de fe llamado Abraham, y le habla y le escribe a la iglesia en Roma de este hombre, Dios a Abraham, y todos lo sabemos en la historia, a Abraham Dios le había dicho y le había entregado una gran promesa, que él sería padre de multitudes. Que a través de él iban a nacer muchas naciones. Era una gran promesa que tenía Abraham. Pero cuando Abraham recibe esa promesa, él tenía un gran problema. Y el gran problema que tenía Abraham era que era ya de casi 100 años cuando recibe esta promesa. Un hombre que ya estaba viejo, y como escribe ahí el texto que habíamos leído, estaba como muerto. Como muerto, viejo. Hoy, entre paréntesis, ayer me sentí viejo. ¿Por qué?
porque fui al, al, nosotros con mi esposa nos hacemos los chequeos todos los años preventivos, porque tengo que cuidar a mi familia, tengo que ser precavido. Y ayer me emiten el bono y salía que tenía 50 años. ¿De que te sale el bono? ¿Cuánta edad tiene? Y yo le dije, niña, a la niña, señorita, el 4 de marzo, por favor, no se apure. Pero mire cómo describe acá en Romanos. Y dice, estaba como, como muerto, porque, porque Abraham ya estaba viejo, ya estaba casi los 100 años, cuando Dios le pone esta promesa. Y además, su esposa, Sara, también tenía mucha edad, era una anciana, y además era estéril. O sea, Dios le promete una gran promesa a Abraham, pero habían dos factores que eran inevitable de no desesperanzarse: su edad y que su esposa era estéril. Aleluya. Bendito sea el nombre del Señor. O sea, para Abraham el tiempo, Abraham y Sara, el tiempo para ellos ya había pasado. Tal vez era una promesa que era difícil de cumplirse. Pero aquí quiero resaltar en lo que leíamos el versículo 18. Porque aquí hay algo extraordinario que escribe el apóstol. Y ahí dice, él creyó en esperanza contra esperanza. Y ese texto bíblico, esa frase siempre me ha causado interés. Esperanza contra esperanza. Y uno dice, ¿pero cómo? Porque generalmente cuando hablamos de esperanza, hablamos de algo positivo, ¿no? De algo bueno, de que algo bueno va a pasar. Entonces, ¿por qué el apóstol Pablo escribe ahí y dice esperanza contra esperanza? Porque cuando ponemos el contra, es como que son dos factores que se anteponen, como que son negativos. O sea, como que lucha uno con el otro. No sé si me entienden o no. Yo no entiendo nada. ¿Me entienden o no? ¿Me están entendiendo? Entonces me llama la atención de esto. De que ahí en el versículo 18 dice el apóstol Pablo que él, o sea, Abraham, creyó esperanza contra esperanza. Wow. Ahora, ¿qué significa la palabra esperanza? ¿Qué significa para ti esperanza? Porque muchas veces nosotros en el mundo cristiano, evangélico, canutense, somos muy buenos para hablar, tenéis que tener fe. ¿Sí o no? Porque pasa que muchas veces vemos una persona que está mal y que le decimos automáticamente, tenéis que tener fe. Y la persona como dice, ¿quién me está hablando? ¿Por qué? Dice, pero pastor, pues si tiene que tener fe, sí, pero la fe viene por oír palabra de Dios. Tienes que entregar palabra de Dios y la palabra de Dios va a activar la fe en él. La fe no es automática, no es instantánea, no es porque le diga a una persona, tienes que tener fe o al otro día va a estar. No, no es así. Entonces también usamos mucho, no, es que tienes que tener esperanza. Y somos muy buenos para decir palabras, pero ¿qué significa esperanza? ¿Saben ustedes que hoy día en el lenguaje moderno, actual, esperanza muchas veces se refiere, mire, al deseo de que algo bueno ocurra en el futuro? En el lenguaje moderno, en el lenguaje actual, por eso hay mucha gente que usa la palabra esperanza. Hay gente que no va a la iglesia, hay gente que tiene una boquita, ay, ay, ay, pero de repente dice, oh, tenéis que tener esperanza en esto. No, no sé si a ti te ha pasado, ¿no? ¿Tiene usted familia que de repente usted dice, uy? Pero de repente se lanza esa frase, tienes que tener esperanza. ¿Por qué? Porque en el lenguaje moderno actual, el de nosotros, el que vivimos nosotros, esperanza, miren, es el deseo de que algo bueno ocurra en el futuro. Eso. Y todos los que estamos acá, todos, no creo que haya alguno que no, tenemos el deseo, queremos que en el futuro algo bueno ocurra, ¿o no? ¿Tú quieres eso, no? ¿Tú quieres que mañana ocurra algo bueno? ¿Sí? Bueno, eso es esperanza. Pero miren esto, por favor. Porque en el Nuevo Testamento,
que ustedes saben que el Nuevo Testamento se escribe en griego, el original, la palabra esperanza es elpis. Y escuchen, en el griego la palabra esperanza es elpis. Y mira, elpis significa que, escucha, una expectativa segura basada en una promesa confiable. Mira, en el original, la palabra esperanza es que yo tengo una expectativa segura, pero no de cualquier cosa, sino que tengo una expectativa segura que está basada en algo, en una promesa, pero que es confiable. Y esto es lo más confiable que tú y yo tenemos. O sea, mi esperanza no está basada en una frase bonita que diga el día de mañana va a ser bueno. ¿Por qué? No, porque lo digo yo. No, porque yo siento, dicen, yo siento que va a ser bueno mañana. No, tengo una expectativa segura de que el día de mañana va a ser bueno. ¿Por qué? Porque mi expectativa, mi esperanza está basada en la palabra de Dios. Entonces, cuando yo entiendo la palabra esperanza desde esa mirada, mi enfoque cambia. Y es por eso que cuando Pablo escribe esta palabra, dice entonces hay dos esperanzas. Cuando Pablo escribe esperanza contra esperanza, no significa que esas dos están en contra, sino que él dice hay una esperanza, pero también hay otra esperanza. Y dice, Abraham creyó esperanza, lo que él veía, su vista humana, contra esperanza, que es la promesa de Dios. Ahí vamos entendiendo mejor, ¿o no? Aleluya. Dile al que está al lado tuyo, está ya entendiendo esto, dile. Repita conmigo esto. Lo va a repetir fuerte, con fe. Yo voy a estar mirando acá, con fuerza y con fe. Diga conmigo, esto no es solamente optimismo, no es solamente vivir ilusionados. Esto es la convicción de que Dios hará realidad lo que ha prometido. Y decimos amén, amén. Eso es mi esperanza, eso es tu esperanza. No es solo optimismo, no, no es solamente esta cosa de sentirse ilusionado. No, esto es una convicción de lo que Dios ha dicho, Él lo va a hacer. No sé cómo, pero sé que lo va a hacer. Tú y yo no nos movemos por emoción ni por ilusión, nos movemos por convicción. Y hoy día Dios nos ha traído a su casa para decirte a ti, pero también para decirme a mí como pastor de Unción Fresca, aprende a mantenerte firme en la esperanza que viene de parte de Dios. Aleluya. Wow. Ahora, ¿cómo podemos mantenernos firmes, pastor? Ya entendí lo que es esperanza, pastor. Me quedó clarísimo. Pero ahora, ¿cómo me mantengo firme, pastor, en esto? Porque usted sabe, pastor, que muchas veces igual me tiritan las cañuelas cuando tengo que enfrentarme a situaciones difíciles. ¿Cómo puedo mantenerme firme en esa esperanza? Aleluya. Y sabe, del texto que hemos leído podemos extraer enseñanzas de cómo poder mantenernos firmes en medio de momentos difíciles. Cuando todo parece perdido, ¿no? Es difícil ese tiempo, ¿no? Cuando parece todo perdido. Muchas veces lo hemos comentado con mi esposa aquí en estos lugares. Cuando estábamos, Martín era muy pequeño,
y esa situación de la clínica, cuando sale el médico de urgencia y nos dicen prepárense para lo peor, porque Martín o ya hasta aquí llega o queda con secuelas. Eso es difícil de poder recibir para los padres. Bueno, que usted ven a Martín, estaba cantando acá. Pero cuando era pequeño nos recibimos, el médico sale y dice prepárense para lo peor. Aún ahí, cuando parecía todo perdido, porque los dos diagnósticos eran difíciles, o Martín se iba, o Martín quedaba con secuelas gravísimas. Eso significa que a lo mejor no iba a poder caminar, no iba a poder ver, hablar, oír. Estábamos expuestos a todos. Pero aún en los momentos aún más difíciles, Dios nos mantuvo firme en esa esperanza, porque Él nos había prometido algo. Entonces eso es lo que Dios quiere que tú experimentes, iglesia. Ahora, ¿cómo mantenernos firmes en esa esperanza? ¿Cómo? Y una de las cosas en las cuales tú y yo tenemos que hacer es algo que se llama decisión. Y una de las cosas que tú tienes que hacer cuando ya tal vez está todo perdido es decidir confiar en las promesas de Dios a pesar de las circunstancias. Llega un punto de tu vida en la cual tienes que aprender a confiar, pero eso es una decisión tuya. Tú tienes que decidir. Me dejo llevar por las circunstancias, me dejo llevar por lo que mis ojos ven, me dejo llevar por lo que el papel médico dice, me dejo llevar por esa notificación que me llegó, me dejo llevar por lo que estoy viviendo en la interna de mi casa, me dejo llevar por la crisis, por el problema, por las discusiones que constantemente estoy teniendo, me dejo llevar por la rebeldía de mis hijos, me dejo llevar por los vicios, me dejo llevar por la problemática, o decido confiar en las promesas de Dios y no en las circunstancias. Si tú quieres mantenerte firme en la esperanza de Dios, aún en medio que esté todo perdido, tienes que en ese momento decidir confiar en las promesas de Dios. Cuando leíamos Romanos capítulo 4 versículo 18, ¿qué decía Romanos 4, 18? Comienza diciendo, Él creyó. Así comienza. Él creyó. Pablo escribiendo acerca de Abraham, dice que él creyó en esperanza contra esperanza para llegar a ser padre de muchas gentes, conforme a lo que se le había dicho, así será tu descendencia. Esa es la promesa que tenía Abraham. Esa es la palabra que Dios había soltado sobre este hombre. Y él decidió creer. A pesar que tenía una edad avanzada, a pesar de que su esposa era estéril, a pesar de que su esposa era anciana, a pesar que él tal vez ya no tenía fuerzas, tal vez él dijo ya hasta aquí llegamos, pero él, en medio de todo lo que estaba viviendo, él decidió creer. Él decidió aferrarse a esa promesa que Dios le había dicho. Si tú quieres mantenerte firme, iglesia, tienes que aprender a decidir mantenerte, aferrarte a las promesas del Señor, confiar en lo que Dios te ha dicho. Por eso yo le decía, hermanos, que cuando Pablo escribe, aquí entonces nos hace una alusión que hay dos esperanzas: una esperanza que depende de las circunstancias y una esperanza que depende de las promesas de Dios. Entonces, en mi vida y en tu vida, siempre nos vamos a encontrar con estos dos tipos de esperanza. Una esperanza que se toma de la circunstancia o una esperanza que se toma de la promesa de Dios. Y en ese punto estás tú. Y tú tienes que decidir a cuál de las dos esperanzas te afirmas. ¿Te afirmas a la esperanza de lo que tus ojos ven? ¿Te afirmas a la esperanza de lo que alguien te pueda ayudar? De lo que alguien te pueda dar. Te afirmas a la esperanza de lo que pueda hacer un gobierno. Te afirmas a la esperanza de lo que pueda hacer tal vez alguien de tu barrio. Te afirmas a la esperanza de lo que pueda hacer algún familiar. Te afirmas a la esperanza de que los médicos puedan hacer su trabajo bien. Te afirmas a la esperanza tal vez de algún medicamento. Te afirmas a la esperanza de que las cosas cambien, no sé, por arte de magia. O que tu hijo en algún momento diga, mamá, perdóname.
¿Te aferras a la esperanza de la circunstancia? ¿O decides aferrarte a las promesas de Dios? A lo que Dios ha dicho, a lo que Dios ha prometido. Abraham decidió confiar en la promesa de Dios. Aleluya. Abraham decidió confiar. Abraham no puso su confianza en las circunstancias. Y eso es lo que lamentablemente muchas veces pasa con nosotros. Ponemos nuestra mirada más en la circunstancia de lo que Dios nos ha dicho. Aleluya. Es por eso que cuando un matrimonio parece no mejorar, cuando un hijo no cambia, es por eso que cuando a veces la economía no alcanza o cuando la enfermedad no mejora, rápidamente perdemos la esperanza. Porque ponemos nuestra mirada en las circunstancias. Porque nuestra esperanza está ahí. Por eso rápidamente, ¡boom!, como decimos, nos bajoneamos. Espiritualmente ya no estamos tan power. Porque ponemos nuestra esperanza en las circunstancias. Aleluya. Ponemos nuestra mirada en esas probabilidades. Lo que pueda hacer, lo que me pueda alcanzar. No, es que si yo voy acá y empezamos en las probabilidades. Dile al que está cerca tuyo, dile, debes confiar en Dios. Dile ahora, debes confiar en lo que Dios te ha prometido. Vamos, dile. ¿Te dijiste o no? Si yo pongo mi mirada en las circunstancias, me voy a debilitar, hermanos. Si yo pongo mi mirada en la crisis, me voy a debilitar. Porque a veces ponemos tanto la mirada en el problema que a veces el problema empieza a crecer. A veces ponemos tanto la mirada en el problema y dejamos de mirar al Dios que puede solucionar el problema. Y hoy día Dios te está diciendo a ti, me está diciendo a mí, hermanos y hermanas, confíen en mis promesas. Miren, recién cantábamos antes de entrar la palabra, que Él va con nosotros. Que aunque tú y yo caminemos por el valle de sombra y de muerte, no temeremos porque Dios está con nosotros. Aunque la tormenta se ponga compleja, aunque en las vides no haya fruto, Dios estará con nosotros. Porque tu vida y mi vida no depende de un gobierno, no depende de una economía mundial. Mi vida y tu vida dependen del reino del cielo. Pero cuando tú y yo ponemos nuestra esperanza en las circunstancias, nos vamos a debilitar. No vamos a querer, vamos a quedar atrapados en una angustia. Y nos vamos a desesperar y vamos a empezar a tomar malas decisiones. Pero hoy día Dios está diciéndonos a cada uno de nosotros, confíen en mis promesas. ¿Saben ustedes que cuando muere la esperanza? Cuando comienza a depender de lo visible. Ahí muere la esperanza, cuando comienza a depender de lo visible. Pero la esperanza vive cuando depende de la palabra de Dios. Aleluya. Por eso comienza a confiar en las promesas. Y cuando te digo comienza a confiar en las promesas, te estoy diciendo confía en lo que Dios dice a través de su palabra. ¿Puedes mirar al que está cerca tuyo? Voltea a quien, no sé si adelante, atrás. ¿Le vas a decir algo a la persona que está cerca tuyo? Amén. Ya yo les dije, hermano, tienes que decidir. Hay dos esperanzas. ¿Sí o no? Una esperanza puesta en las circunstancias, en lo visible, y una esperanza puesta en las promesas de Dios, que es su palabra. Pero tú decides. ¿Estás mirando a alguien? Y ahora dile a la persona que está cerca tuya, así con una voz fuerte, así. Vamos, hombres, con una voz de macho, vamos. Esas mujeres, vamos. Guerreras, luchadoras, vamos. Vas a decir a la persona que está cerca tuya, dile, en el nombre de Jesús, te voy a decir esto. No debes permitir que la duda
y el temor dominen tu corazón en el nombre de Jesús. Amén. Se lo dijiste, ¿no? ¿Por qué? Porque cuando estamos en esta lucha, muchas veces viene la duda y el temor, que son, y yo te voy a decir, es algo inevitable. Por muy espiritual que te creas, en los momentos difíciles, y esto le pasó a todos los hombres y mujeres de la Biblia, en los momentos difíciles inevitablemente va a venir la duda y el temor. Vienen abrazaditos los dos, así como dicen, ¿somos amigos o no somos amigos? Inevitable. Si esto le pasa a todo, no creas que es para ti nomás. Le pasa a pastores, líderes, apóstoles, superapóstoles, profetas y todo eso. A todos. Todos en algún momento, cuando estamos en ese momento de un punto de inflicción difícil de la vida, va a venir la duda y va a venir el temor. Pero nuevamente, diga conmigo, yo decido. Así como recién Dios te decía, decide en esta esperanza. Pero hoy día también Dios nos está diciendo que en esos momentos no tenemos que dejar que nuestro corazón se llene de duda y de temor. Cuando voy a la palabra del Señor ahí en Romanos 4, del 19 al 20, dice, y no se debilitó en la fe al considerar su cuerpo, que estaba ya como muerto, siendo casi de 100 años, o en la esterilidad de la matriz de Sara. Tampoco dudó por incredulidad de la promesa de Dios, sino que se fortaleció en fe, dando glorias a Dios. Mira lo que dice la palabra del Señor acá. Porque Abraham consideró su cuerpo. Si tú lees la historia, Abraham no niega que está viejo. Cuando Dios le dice a Abraham que va a tener un hijo y que va a ser grande su descendencia, Abraham no lo negó, ni que su esposa era estéril, ni él se sintió así como, no. Escucha, por favor, eso. Abraham consideró su cuerpo. Abraham no negó su realidad. Él tampoco fingió optimismo. ¿Viste que hay algunas personas que fingen optimismo? ¿Sí o no? No quiero mirar ahí. Pero hay personas que fingen optimismo. Como que se ven así, que está todo bien. ¿Ah? Y cantan una alabanza que dice, ríe cuando todos estén tristes. Ríe solamente por reír. Dame el tono. Pero se dan cuenta, ¿no? Hay personas. Pero mira, Abraham, mira, creo que debe hacer detalle. Abraham no negó su situación. Abraham no negó su realidad. Abraham no negó, no fingió. Pero ¿sabe lo que pasó con Abraham? Él no permitió que su realidad debilitara su fe. Aquí no te estamos diciendo que, por eso esperanza no es este optimismo, como que así, como no. No, hey, tenemos una realidad. Hay enfermedades con las cuales estoy luchando. Hay crisis con las cuales estoy batallando. Hay problemas con los cuales estoy lidiando. No voy a negar mi realidad, pero no voy a permitir que esa realidad apague mi fe. Por eso cuando hoy día Dios nos trae acá y nos dice, no permita, decide. ¿Qué cosas tienes que decidir? Que la duda y el temor no llenen tu corazón. Tú tienes que decir, sí, tengo una realidad, tengo problema. Pastor, este hombre no cambia. Pastor, no sé cómo dejar la tóxica. Porque piensa que uno tiene que dar respuesta para todo. Entonces, hay una realidad, pero
No tienes que permitir que la realidad debilite tu fe. Y eso lo quiso Abraham. Abraham tenía una realidad. Abraham estaba pasando por un momento. Por eso, iglesia, esto no significa ignorar la realidad, pero no podemos rendirnos ante ella, porque tú y yo tenemos un Dios que es todopoderoso, porque Él nos dio la victoria a través de Cristo Jesús. ¡Aleluya! ¡Aleluya! Aquí yo veo muchas realidades. Conozco historias, tú me has contado cosas. Vienes a la casa del Señor, y cuando venimos a la casa de Dios, porque tenemos una realidad y queremos que esa realidad cambie, queremos mejorar, queremos ser una mejor casa, una mejor familia, queremos tener cosas, ansiamos con que nos vaya bien. Tenemos una realidad: quiero estudiar, quiero ser un profesional, quiero ser una mujer profesional, quiero tener mis cosas, quiero que me vaya bien. Tengo una realidad, estoy luchando, estoy batallando. Pastor, estoy sola. Pastor, estoy solo. Pastor, tengo que sufrir la decepción, el engaño. Pastor, estoy luchando con esto. Sí, tenemos una realidad, pero hoy día Dios te dice: iglesia, no permitas que esa realidad debilite tu fe. No permitas, porque tú tienes un Dios que te ha dicho que Él estará contigo todos los días. Tienes un Dios que te dice: hija, sigue adelante, porque yo estoy contigo. Tienes un Dios que nos ha dicho que aunque tu padre y tu madre te dejara, con todo yo te tomaré. Tienes un Dios que cuando alzamos nuestra mirada al cielo y decimos: ¿de dónde vendrá nuestra esperanza? ¿De dónde vendrá nuestro socorro? Y Él nos dice: aquí está. Y decimos: sí, mi socorro viene de Jehová, que hizo todo. No podemos ignorar la realidad, iglesia. Pero no te rindas ante ella, iglesia. Todos los que estamos acá, todos enfrentamos momentos de angustia. Todos los que estamos acá muchas veces tenemos respuestas que no han sido, perdón, preguntas que no han sido respondidas. Yo tengo hoy día, hasta el día de hoy, también muchas preguntas que Dios aún no me responde. A veces también oraciones que creemos que no se contestarán. Aleluya. Pero la clave, iglesia, no es que nunca la duda llegue. Sería maravilloso que nunca dudáramos. Sería maravilloso que nunca tuviéramos temor. Pero la clave no es esa. La clave no es que nunca dudes, sino que la clave es no permitir que la incredulidad domine tu vida. Esa es la clave. No digas que no se puede, porque a mí me dice su palabra que por sus llagas toda enfermedad fue curada y fue sanada. Y no se lo digo solamente por lo que leí, sino que porque lo he experimentado en mi vida. Que Él es un Dios que sana, es un Dios de milagros y de maravillas. Aleluya. No permitas que la incredulidad llene tu corazón, iglesia. Esto no significa, iglesia, negar lo que estamos pasando. Muchas veces estamos enfrentando tormentas. No niegues la tormenta, pero no permitas que la tormenta tome el control de tu corazón. ¿Le puedes decir esto a la persona que está cerca tuyo? ¿Puedes decirle esta palabra? Dile esta palabra. Dile: la fe es no permitir que la tormenta tome el control de tu corazón. ¿Quién no ha tenido tormenta? ¿O quién no está en una tormenta hoy día? ¿Cierto? Yo te veo aquí todo bonito, te veo aquí bien, bien presentado, bien peinada. Pero, y te ven así, de repente te ven entrar y dicen: oh, la hermana que se ve bien, anda fashion. Pero nadie sabe
en la tormenta que estás navegando muchas veces. Por eso hoy día Dios te dice a ti, no permitas que la tormenta domine tu corazón. Dice la Escritura en Marcos capítulo 4, versículo 37 al 40, Marcos 4, 37 al 40 dice, pero se levantó una gran tempestad de viento y echaba las olas en la barca, de tal manera que ya se anegaba. Y él estaba en la popa, durmiendo sobre un cabezal. Y le despertaron y le dijeron, maestro, ¿no tienes cuidado que perecemos? Y levantándose respondió al viento y dijo al mar, calla, enmudece. Y cesó el viento y se hizo una grande bonanza, una gran tranquilidad. Y les dijo, ¿por qué estás así amedrentados? ¿Cómo no tenéis fe? Wow. Mira, ¿cómo estaba Jesús? Estaba durmiendo, ¿cierto? Tranquilito. Y los discípulos estaban mar adentro. Y se levanta una gran tempestad, una gran tormenta. Ahí habían hombres pescadores, hombres acostumbrados a las inclemencias, hombres acostumbrados al viento fuerte, al mar bravo. Pero yo pienso que ha sido muy fuerte para que esos hombres, muchos de ellos pescadores de oficio, tuvieran que despertar a Jesús. O sea, ahí habían hombres muertos de miedo. Jesús estaba ahí, no se había ido. No había desaparecido, estaba ahí, pero estaba tranquilo, estaba durmiendo. Lo despertaron. ¿Y qué hizo Jesús cuando lo despertaron? Inmediatamente él se fue. Yo lo veo ahí como que se paré en la popa y habla y dice: calla, enmudece. Nada más. Y dice que al momento vino una tranquilidad como que aquí nada pasó. Pero luego yo veo a Jesús volteándose hacia atrás, mirando a estos hombres que estaban ahí, todos tiritones ahí. Valientes como hombre. Valientes. Y le dice, ¿por qué están así de atemorizados? ¿Por qué están muertos de miedo? ¿Acaso no tienen fe? Y saben lo que, cuando yo les relato la palabra de Dios, ¿cuántas veces Dios voltea y nos mira diciéndonos exactamente lo mismo a ti y a mí? ¿Saben ustedes que esos hombres que estaban en esa barca venían de una jornada poderosa? Ellos venían de ver milagros. Ellos venían de ver cosas extraordinarias. Ellos venían de ver cosas que nunca sus ojos habían visto. Pero ahora les tocó pasarlo a ellos. Es fácil decirle a la otra persona, tienes que tener fe cuando tú estás bien. Es fácil decirle a la otra persona, tienes que creer en Dios cuando a ti todo te está resultando. Pero cuando a ti te toca pasar por la tormenta, ahí es donde muchas veces Dios te mira a ti y a mí y te dice, ¿por qué estás así de asustada? ¿Por qué estás así de asustado? ¿Acaso no tienes fe? ¿Acaso no has visto mi mano poderosa moviéndose? ¿Acaso no te he sostenido hasta el día de hoy? ¿Acaso no te he levantado? ¿Acaso yo no te he rescatado? ¿Acaso yo no te he provisto? ¿Acaso yo no he abierto puertas cuando otras se cerraron? ¿Acaso yo no te sané o hice un milagro cuando estabas desesperado? ¿Acaso yo no te solucioné el problema? ¿Acaso yo no saqué donde había y puse donde no había cuando más lo necesitaba? ¿Acaso yo no estuve cuando otros no estuvieron? ¿Acaso yo no extendí mi mano cuando otros querían pisotearte? Entonces hoy día Dios te dice, ¿por qué estás así atemorizado? ¿Por qué estás así? Porque el mismo Dios de ayer es el mismo Dios de hoy y es el mismo Dios que va a operar maravillas el día de mañana. Entonces hoy día Dios te dice a ti, iglesia, sí hay tormenta, sí hay enfermedades, sí hay crisis, pero no permitas que eso te domine, porque mayor es el que está con nosotros que el que está en el mundo, iglesia. Y eso es una decisión, es algo que tú tienes que decidir en tu corazón, es algo que tú tienes que decidir.
Así como decido o creo en la esperanza basada en las circunstancias o en la esperanza basada en las promesas de Dios, así también decido decir: no voy a permitir que esto me domine. Aleluya. Oh, aleluya. Aleluya. ¿Sabes que cuando pasa eso, iglesia? Cuando empiezas a decidir en no permitir que la circunstancia te domine, que el problema te domine, cuando tú empiezas a decidir así, empiezas a

0: Aleluya. Iglesia, ¿y sabes lo más maravilloso de esto? Que esto no es por lo que tú hagas o dejes de hacer. El poder de Dios no se va a mover por lo que hagas o dejes de hacer. El poder de Dios se mueve simplemente porque te ama. Ay, pastores, que tengo que hacer esto para que Dios me bendiga. Sí, bueno, hazlo, porque Dios va a ver tu fidelidad, Dios va a ver tu constancia. Pero Dios se mueve por amor, no por lo que tú puedas hacer, ni deje de hacer. Siendo así, que aunque yo deje de amar a Dios, Él sigue amándome. Y eso es lo que tenemos que comprender. Pero ¿cuándo vamos a comprender esto? Cuando decidamos bien. Cuando decida lo que decidió Abraham. Tenía todas las circunstancias en contra. Todas. Lógicamente, humanamente, todo estaba en contra. Pero él se aferró a la promesa de Dios y no a lo que su mirada humana estaba viendo. Y ahí entendió que esto no se basa en capacidad humana. Esto es solamente Dios moviéndose con su poder, su amor y su gracia. Por eso en Romanos 4:21 Pablo dice plenamente, hablando de Abraham, Romanos 4:21, plenamente convencido de que era también poderoso para hacer todo lo que había prometido. Pablo le dice a la iglesia en Roma, este hombre llamado Abraham estaba plenamente convencido, como diciéndole a la iglesia, hermanos, hermanas, eso es lo que necesitamos, estar no a medias, no tres cuartos, ni un cuarto, ni a poco, ni a momentos. Necesitamos, iglesia, estar plenamente convencidos que Él es poderoso para cumplir todas sus promesas. Aleluya. Aleluya. Así como Abraham estaba convencido que si Dios lo prometió, Dios lo va a hacer. Aunque pasen los años, aunque mi esposa esté estéril, aunque mi esposa esté anciana, aunque yo ya esté casi muerto, si Dios lo dijo, Dios lo va a hacer. Si Dios lo prometió, Dios lo va a cumplir. Eso es estar plenamente convencido, iglesia. Aleluya. Esa es la verdadera esperanza. Esa esperanza que no depende de nuestra fuerza, ni de tu edad, ni de tus recursos, ni de tu experiencia, sino que depende de un Dios todopoderoso y que Él va a cumplir lo que ha prometido. Por eso en Lucas 18:27 está escrito, Lucas 18:27, Él les dijo, lo que es imposible para los hombres es posible para Dios. Lo que es imposible para ti hoy día, lo que tal vez hoy día ves muy lejano, Dios lo puede hacer.
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